Esto no terminó del todo bien, amigos. Terminó eso complicado. Bueno, ojalá que se pueda recuperar, pero es una situación bien difícil y bien complicada. Pero en el año 94 todo era amor, todo era gloria. El Nervio del Volcán fue un gran disco y los Caifanes nos entregaron esto que nos, con lo que nos despedimos el día de hoy en Vibra. Aquí no es.

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1: 7:03.
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1: En vibra. 8:53 minutos. 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
0: Una bandeja paisa de...

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1: 12:54 minutos.
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1: En Vibra, 2:55 minutos.
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1: En Vibra, 4:56 a.m.
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1: 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En Vibra, 5 de la mañana, 57 minutos.

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Con los hombres G arrancamos oficialmente este especial de Rock and Pop en Vibra 104.9, las 104 canciones más importantes del rock y el pop en español, por supuesto, como nos encanta cantar siempre aquí en Vibra 104.9. Visite nuestro bar David Summers y sus hombres G. Yo soy Eric, esta es Vibra y se dice Vibra. Tenemos una actividad especial y un reto el día de hoy, y es encontrar esa nota de voz que se va a llevar la caja de monas. Ya tiene usted como llenar su álbum del Mundial de Fútbol 2026 a puertas de la fiesta que vamos a estar viviendo con el torneo más importante de selecciones en el mundo. ¿Es usted apasionado del fútbol, de los equipos, y le hace falta un empujoncito para llenar su álbum de fútbol? Ese empujoncito se lo dé Vibra en este lunes festivo. Vayan enviando nota de voz. Vibra se dice Vibra. Mientras se alista Ricardo Arjona, Doctor Crápula, y aquí está Lagos y Rake. No se acaba hasta que se acabe.

0: cara se dice vibra. Buen día. A participar por mis monas.
1: Saluditos, vibra. A Carmen, nota de voz número 2, la que tenemos en esta mañana del lunes festivo. ¿Se quiere llevar su caja llena de monas? Bueno, pues es la oportunidad de que se la gane. Si se pueden presentar, mucho mejor. Hola, yo soy y vibra se dice vibra. ¿Quién más está por ahí? 316-645-1729.
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1: ¿Cuál será la nota de voz número 104? Solo el tiempo lo sabrá. De momento, las canciones. Café Tacuba esa noche.

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Buenos días, contada para ganar mis monas. Vibra. Mi nombre es David Castañeda. Vamos con toda para ganar. Buen día. Rock.

0: parte de ese proyecto Enemigos Íntimos con Fito Páez, Joaquín Sabina. Especial Rock y Pop, las 104 mejores canciones de Rock y Pop para este festivo, acompañándonos obviamente de todo lo que vamos a vivir el próximo 18 de julio en el Parque Simón Bolívar. 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
2: Buenos días. Hola. Mi nombre es Armando. Vibra, se dice vibra.
0: Así como Armando, quiero que envíen notas.

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0: Daisy, tiene que ser Vibra, se dice Vibra. Les recuerdo cómo es nuestra actividad del día de hoy. Usted reporta su mona, así como lo hizo mi querida Daisy acá. 316-645-1729, manda una nota de voz, dice hola, yo soy, dice su nombre y Vibra se dice Vibra. Vamos a ver quién se lleva esa caja de monas en este especial de las 104 mejores canciones de rock y pop en español, ahora con Gustavo Cerati.

0: Vicentico Navarro, el autor original de esta canción, no le hizo ni cinco de gracia que Vicentico hubiera hecho esta versión en algún momento de su vida, pero fue gracias a esta versión que la gente conoció la canción, porque de Chico Navarro no tenían mucha idea. Al contrario, Vicentico le termina haciendo publicidad y un favor a esta canción que pasó a la historia y que tiene una historia de frustración detrás de ella tan grande. Algo contigo.
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0: Así es que tienen que decir en su nota de voz 316-645-1729. Por ahí me están preguntando que... ¿cómo hacen para descargar la Mona Vibra? Es muy fácil, usted solamente escribe las palabras Mona Vibra, 316-645-1729, responde un par de preguntitas sobre fútbol y ya tiene su Mona Vibra, si ya tiene la credencial, por supuesto. Si no, primero tiene que sacar la credencial. Luego de que tenga su Mona, envía una nota de voz así como la de Aide.
2: Yo soy Aide.
0: Hola.
2: Y Vibra se dice

0: Aider es la nota de voz número 9 y vamos a darle paso a la número 10.
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0: Nota de voz número 9 y 10. Sigue enviando su nota de voz 316-645-1729 reportando su mona vibra. Hoy tenemos una meta gigante y es entregar a la nota de voz número 104 una caja de monas del mundial. Juanes, gotas de agua dulce.

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0: Los Toreros Muertos serán parte del concierto de conciertos 2026. Sí, señores, ya llegarán con Yo No Me Llamo Javier. Esta es la nota de voz número 12. Le pertenece a Eli Palacios. Si usted no ha enviado su nota de voz, es momento de que lo haga. Se presenta. Hola, yo soy y Vibra se dice...
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0: 104 canciones de rock y pop en español para ustedes.
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No está Jorge González desde hace un tiempo en la agrupación, pero sin duda alguna Miguel Tapia tiene toda la buena vibra y toda esa energía que necesita en el escenario para encontrarnos con estos grandes clásicos del rock en español, con Los Prisioneros y Pa Pa Pa haciendo parte de los 38 años de este concierto. 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Los Toreros Muertos, Yo No Me Llamo Javier.

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0: de sus más románticas, nostálgicas baladas del pop en español. El estar lejos de esa persona amada, mientras ella parece estar en una hermosa y romántica ciudad de vacaciones, Alejandro Sanz, en Madrid, lidiando solo con la ausencia y sobre todo esa necesidad de volverla a ver. Vuelve pronto, te esperamos, mi soledad y yo.
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0: 316-645-1729, la Mona Vibra. Hoy les entrega a ustedes una caja de 104 monas del álbum del mundial. A la nota de voz número 104, que presente la mona, se presente usted y diga Vibra, se dice Vibra, así como lo está haciendo Sara.
2: Hola, soy Sara García. Hola, y Vibra, Sara. Se dice Vibra.
0: Sarita sería entonces en este momento la nota de voz número 14. Si usted no tiene la Mona Vibra, 316-645-1729, escribe la palabra Mona Vibra y ahí se alista para enviar su nota de voz como...
3: Buenos días, mi Vibra Lovers.
0: Hola.
3: Mi nombre es Amparo y Vibra se dice Vibra.
0: Amparito. Amparito es la nota de voz número 15 en este momento, entonces seguimos avanzando. Usted sigue enviando nota de voz, 316-645-1729, y como diría Leonardo Urrego.
4: Buena gente, especialmente las damas.
0: Yo soy los Pericos. Párate y mira. Feliz festivo para todos.

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0: amor tan incondicional, ¿no? Decirle a una persona, a una mujer, te amo aunque estés compartida, te amo aunque lo nuestro no sea exclusivo. Labios compartidos, parte de ese álbum Amar es combatir, esta es Vibra y se dice...
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0: ¿Quién más anda por ahí? Buenos días.
2: Hola, yo soy Gina Paola.
0: Hola, Gina Paola.
2: Vibra se oye y ¿sí? se dice... Vibra.
0: Muy bien. Al final casi se le va un poquito una R de más, pero se la valgo. Gina Paola. Es la nota de voz número 18. Y nos vamos con la 19. Hola, ¿quién vibra?
3: Mi nombre es Campo Elías Carvajal.
0: Campo Elías.
3: Vibra se dice vibra. Quiero participar por la caja de monas.
0: Eso, hoy tenemos una caja de monas, 104 monas, para que usted llene ese álbum del mundial. El empujoncito que necesitaba para poder de verdad hacer todo lo posible. También hay recambios, entonces con esa caja inmensa de monas, pues usted va a poder hacer muchísimas, muchísimas cosas. El truck de Vibra también estará por ahí, dando vuelticas por la ciudad de Bogotá y haciendo recambios. Así que estén muy, muy, muy pendientes. 9 de la mañana, 37 minutos. Más música para ustedes en este especial de Rock and Pop. Sebastián Yatra.

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0: difícil superar el éxito del amor después del amor, pero a este álbum le fue muy bien. Fito Páez y esto que se llama
1: Circo Beat.
0: Así vamos arrancando una nueva hora de música en este especial Rock and Pop. Yo soy Eric en Vibra y se dice
2: Vibra.
0: Ojo que he estado escuchando que muchas notas de voz que me envían dicen, mi corazón no late, mi corazón vibra. Si usted es de los que envió una nota de voz así, vuélvala a enviar, pero diciendo vibra se dice vibra. O si no, se está perdiendo la oportunidad de participar hoy por una caja de 104 monas. ¿Sabía usted que la caja de monas del álbum oficial del mundial tiene 104 monas? Es por eso que hoy estamos entregando esa caja completica a quien tenga la nota de voz número 104 enviada en el 316-645-1729. 316-645-1729, así como lo hace Jenny Lucía.
3: Hola, mi nombre es Jenny y vibra se dice vibra.
0: Muy bien,
3: los
0: Jenny.
3: Quiero.
0: Jenny Lucía, también te queremos. Ahí está, la nota de voz número 24. Nota de voz número 24. Y vamos a seguir avanzando. Vamos a seguir avanzando por acá con la nota 25.
4: Hola, mi nombre es Juanes y quiero ganar la caja Panini. Vibra se dice vibra.
0: Nota de voz 25. Mientras continúa la música, viene Siam, viene Terciopelados, y aquí está Shakira. Esta canción se llama Acróstico.

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0: cómo es que las cosas materiales, los grandes logros, como dice Tony Dice, los doctorados, no tienen sentido si de lado no se tiene el amor, los besos de esa persona especial. Ellos sí que son especiales el uno para el otro. Carlos y Carolina, el dueto colombiano Siam, pasando por este especial de Rock and Pop.
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0: 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Bueno, ya vienen más canciones y sus notas de voz, los fabulosos Cadillacs, Messia Periné, y aquí están los Enanitos Verdes.

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1: Gracias a la intervención de los productores del Rey Azúcar. Hace 31 años exactamente, los Fabulosos Cadillacs tienen la oportunidad de hacer este dueto junto al líder de The Clash, Mick Jones, mal bicho, pasando por este especial de Rock and Pop en Vibra.
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0: Cuando no tengas donde ir.
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4: Me llamo Merilú.
1: ¡Hola, Merilú!
4: Y Vibra se dice Vibra.
1: Oye, Merilú.
4: Estoy concursando por las monas.
1: Muy buen concursante, Mary Zorro, que ahí está participando en el 316-645-1729. Esta ya sería la nota de voz número 30 y vamos para la 31.
5: Hola, mi nombre es Marcela y Vibra se dice Vibra.
1: Eso, mi querida Marce, nota de voz número 31. ¿Será que nos alcanza el tiempo para una más?
6: Hola, soy Laura y Vibra se dice Vibra.
1: Eso, el tiempo alcanza. Maía con su música.

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0: Pues, qué buena canción. Así vamos arrancando una nueva hora más de nuestro especial de festivo Rock and Pop.
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0: Y con sus voces protagonistas en el 316-645-1729. Ya pasamos la nota de voz número 40. Vamos para la 42. Hola, ¿quién vibra?
2: Hola, soy Mari y queremos la caja de Panini del Mundial. No es Vibra, sino ¡Vibra!
0: ¡Eso! Nota de voz número 42, vamos para la 43.
3: 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Gracias, Vibra.
0: Sandrita, a ti por participar. ¿Una nota de voz más? ¿Será que sí nos alcanza el tiempo?
4: Hola, soy Luz Miriam.
0: Hola, Luz Miriam.
4: Vibra se dice Vibra. Quiero esa cajita de monitas para mi nietecito.

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1: 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Y si están participando por La Mona, ya vienen más notas de voz. Mientras tanto, Alejandro Sanz y Su Corazón Partido.

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0: 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De momento, ¿qué tal si les propongo a Jesse Joy? Llegarán con Dueles. Antes Molotov con Give Me The Power. Y aquí está la chica dorada, Paulina Rubio. Yo no soy esa mujer.

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0: Chicha, como le decimos de cariño, Miki, el Widos. Ahí está toda la banda desde México. Qué buena canción, ¿no? Give me the power con Molotov en Vibra 104.9. 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
0: Si es que tienen que enviar la nota de voz 316-645-1729. Esta es la nota de voz número 50.
2: Hola, mi nombre es Catalina y Vibra se dice Vibra.
0: Vamos avanzando con más de esas notas de voz 316-645-1729, obviamente con su Mona Vibra. Recuerde reportar la Mona Vibra 316-645-1729, su nota de voz presentándose. Y Vibra se dice Vibra. ¿Quién más está por ahí?
3: Hola Eric, mi nombre es Audrey y Vibra se dice Vibra.
0: Ay, pero está reunida toda la familia. ¡Qué buena actitud, Audrey! Esa es la nota de voz número 51. ¿Quién más anda por acá? 316-645-1729. ¡Marce!
4: 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Vibra se lee...
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0: Bueno, vamos a valérsela a mi querida Marce, que dijo Seleno, no es L, se dice Vibra. Jessie Joy, como dueles.

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0: qué buena vibra, qué buena actitud. Querida Vibra Lover, 316-645-1729. Esa se convertiría en la nota de voz número 53. Hola, yo estoy como colgado con esas notas de voz. Vamos a darle más paso a ellas.
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0: Creo que Matías ya había participado. No, Matías ya había participado. Otra por acá. ¿Quién anda? Hola, ¿quién vibra?
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0: David, un saludo para ti. Ahí vamos con la nota de voz número 55. ¿Será que nos alcanza una más? Yo creo que sí, yo creo que sí.
3: Mi nombre es Janet Garay y Vibra se dice Vibra.
0: Janet Garay, eres la nota de voz número 56. Antes de que aterrice con su voz el gran jefe del rock en español, Miguel Mateos, Obsesión.

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4: Oh my God, qué buena voz. 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

0: Te quedaste sin aire al final, pero bueno, esta es la nota de voz número 60.
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0: 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Del 16 al 22 de septiembre, Santiago Cruz presentando su nuevo disco Fragmentos y su gira Sigo en Pie. Formatos acústicos, tropicales, muy íntimos.
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0: Así será siempre en nuestra vida, dentro de batallas y batallas. Lo importante es librarnos una a una esas batallas. La batalla por el día de hoy es la de ganarse esa caja de Monas Vibra con su nota de voz en el 316-645-1729. Ya vamos para la nota de voz número 62. O sea, esta sería la nota de voz número 62.
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0: Ahí estaba Naderman, 316-645-1729, nota de voz número 63.
3: Hola Vibra, muy buenos días. Hola. Vengo por esa caja de monitas y Vibra se dice Vibra.
0: Recuerden presentarse, ahí estaba Corporativo. ¿Quién es Corporativo? 316-645-1729. Hola, ¿quién Vibra?
4: Hola, soy Daniela y Vibra se dice Vibra.
0: Nota 64.
4: Vibra. Vamos por esa caja. Eso es lo que me salvo.
0: Dani, Daniela Aguirre, nota de voz número 64. Vamos a ver, vamos a avanzar lo más que se pueda. Para que cuando llegue Rose en un ratico, ella va a ser la encargada de elegir la nota de voz número 104. Mientras tanto, vayan participando. Su Mona Vibra, repórtela. Si no la tiene, escriba Mona Vibra, 316-645-1729. Su nombre y Vibra se dice Vibra.

0: La Burna Boy al lado de Shakira. Su canción Die Die en este festivo de rock y pop en Vibra.
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0: Stephanie, eres la voz número 66, nota de voz número 66 y aquí está la 67.
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1: Mi querido Charlie, nota de voz número 66. ¿Quién será? ¿Quién será la 67?
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1: Llega David Summers, pero antes tenemos tiempo para una nota de voz más. Ah, yo creería que sí, vamos a darle. ¿Quién anda por acá?
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1: Estamos a una nota de voz de la número 70. Esta es la 69 ya.

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1: A veces nos hacemos expectativas que no son y resultamos idealizando personas a futuro. Personas que tal vez no piensan lo mismo, ¿no? Cani García y Camilo, eso era Titanic.
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1: Y sus voces, más notas de voz, 316-645-1729. Esta sería ya la nota de voz número 73.
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1: Mónica, un abrazo para ti. Por aquí también está Aida. A ver,
4: ¿quién? Hola, mi nombre es Salomé.
1: Su hija.
4: Y Vibra Salomé. No se dice Vibra, sino se dice Vibra.
1: ¡Eso, hermosa!
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1: Salo, eres la nota de voz número 74. Y ahora, ¿quién está por acá haciendo la nota de voz número 75?
5: Hola, buenos días. Mi nombre es Samuel. Quiero la caja de monas de Panini y Vibra se dice...
1: Ay, se me perdió la nota de voz. Otra vez, vamos a darle ahí donde estaba.
5: Y Vibra se dice...
1: ¡Eso!

Nota de voz 75. Vamos a ver hasta dónde le podemos dejar a mi querida Rose. Ya llegará a acompañarnos con más canciones. Julieta Venegas, antes Los Rodríguez, clásico del rock en español, Sin Documento.

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3: Más notas de voz por acá.
4: Hola, buenas tardes, mi nombre es Jerónimo Prieto y Vibra se dice Vibra.
3: Super, eres la nota de voz número 76. Joa Serrano por acá con su nota de voz.
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3: Nota de voz número 77 y vamos con la 78. Hola, ¿quién vibra?
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0: Vamos lento pero seguro con sus notas de voz en el 316-645-1729.
1: Hola, buenos días. Mi nombre es Carlos Mateus y vibra se dice vibra.
0: Carlos, eres la nota de voz número 79 y aquí va la nota de voz número 80.
2: Hola, mi nombre es Luna. Y vibra se dice vibra.
0: Muy bien, Luna, nota de voz número 80 y por acá está Luchito. Luchito Parra, ¿qué dice Luchito?
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0: Nota de voz número 81. Hasta aquí los acompaño con la música. En un rato llegará Rose. Como siempre les digo, acompañen los mejores momentos de sus vidas con una banda sonora. Les haga vibrar el corazón esa banda sonora. Siempre déjenla en manos de vibra. 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
6: Nelly, eres la nota de voz número 82. 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
3: José Santana, eres la nota de voz número, ¿qué es la que vamos acá? La nota de voz número 84.
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3: Nota de voz número 85. 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

¿Y qué combinación, Sebastián Yatra, Belinda, Gente de Zona? Una canción para regresar. Aquí estoy yo, Rose Medrano, para acompañarlos en esta hora de música, Vibra Lovers. Ya sé que están juiciositos, ya me contaron ahí el chisme de que están muy juiciositos participando en todo lo que tenemos en Vibra 104.9. Por acá sigo recibiendo noticas de voz. Desde esta mañana mi compañero Eric está pidiéndole a todos los Vibra Lovers que envíen su notica de voz con su nombre y el santo y seña, obviamente, Vibra, se dice Vibra, porque estamos entregando esta cajita de monas, 104 monas para ustedes, para que puedan, por favor, llenar ese álbum, terminarlo. Yo sé que los niños están participando, eso me parece espectacular, escuchar la voz de cada uno de ellos, así que no dejen de participar, porque la nota de voz número 104 se va a ganar esa cajita de monas, para que ustedes con su familia, con sus amigos, el mejor plan, llenen ese álbum de Panini. Ya es la 1:00 p.m. y 3 minutos. Aquí sigo yo con toda la programación mientras ustedes van haciendo la tarea de seguir enviando sus noticas de voz. Mientras, ¿qué tal si nos vamos para Barranquilla? Ahí están los chicos de Los de Adentro. ¿Y cómo está el día hoy?

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1: Hola, muy buenos días. Mi nombre es Segundo y Vibra se dice Vibra.

0: Y estaban los calzones rotos con esta canción, lo mejor de rock y pop en español, las 104 canciones más importantes del rock y pop en español, haciéndole homenaje, ¿no?, a todas las fichas que tiene esa cajita que alguien, que un Vibra Lover el día de hoy, se va a ganar. De verdad me encanta lo participativo que está en este festivo. Por acá me saludan, por acá envían su notica de voz y justamente vamos a seguir escuchando porque vamos por la nota de voz número 90. Ahora vamos a escuchar la nota de voz número 91. Recuerden que es la notica de voz número 104 la que se va a llevar esa cajita de monas para que por fin puedan terminar ese álbum de Panini. ¿Quién está por ahí?
1: Hola, mi nombre es Julie y Vibra se dice
0: Vibra. Julie, eres la nota de voz número 91, pero yo quiero seguir escuchando por acá más noticas de voz.
2: Hola, mi nombre es Juan Esteban. Vibra no se dice Vibra, sino se dice
0: ¿Qué pulmón tienes?
2: Vibra.
0: Eso, eres la nota de voz número 92. Sigan enviando sus noticas de voz mientras yo sigo colocándoles toda la programación para ese puente festivo. Abríguense muy bien, hace un poquito de frío para los que estamos en la capital y los que estamos en diferentes partes de Colombia. Un saludito de verdad muy grande para ustedes. ¿Cómo está el clima por allá? Llega Andrés Cepeda. Faltarán.

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1: 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Hola, nuestro nombre es Juliet y
2: Julieta.
1: Y

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0: música que nos acompaña en este festivo. Ahí está Moenia, ahí esta canción espectacular. 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Y vamos a escuchar más noticas de voz, porque yo ya quiero entregar esta cajita de fichitas para que todos pues llenen su álbum, ese álbum que de pronto está a medias y dicen, ay Dios mío, ¿qué hago? Pues escuchemos más noticas de voz. Recuerden que la nota de voz número 104 es la que se va a ganar esta cajita.
1: Hola, mi nombre es Jenny y VIBRA no se dice VIBRA, sino se dice VIBRA.
0: ¡Eso! Vamos a ver quién más está por acá. Eres la nota de voz, vamos a ver por acá. Eres la notica de voz número 94.
2: VIBRA suena
0: ¡Eso! ¡VIBRA! ¡Uy, Dios mío! Toda la familia se unió para decir ese VIBRA. Vamos a ver quién está por acá. Holly, escuchemos tu notica de voz. Ah, bueno, por acá me envías una palabra, me dice, VIBRA se dice VIBRA. No, me tienes que enviar notica de voz, mi amor, para poder ganar. Por acá.
3: Hola, soy Karen y VIBRA se dice VIBRA.
0: Uy, qué garganta, mi amor. VIBRA. Eso. Una más. Escuchemos la nota de voz número 97 en este momento.
4: Hola, somos Esteban
5: y Jennifer.
0: Eso.
4: Y VIBRA no se dice VIBRA, se dice
0: ¡VIBRA! ¡Wow! ¡Impresionante! Llega Estopa. Este es tu calor.

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0: tengas un bonito día y que seas muy, muy feliz. Yo quiero hacer feliz de verdad a alguien el día de hoy. Por eso quiero escuchar más noticas de voz para obviamente entregar esa cajita para que llenen su álbum. ¿Quién está por ahí?
1: Hola, mi nombre es John y Vibra se dice Vibra.
0: Ya casi nos estamos acercando a la nota de voz número 104. Así que por favor sigan enviando sus noticas de voz. ¿Quién está por ahí?
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0: Ay, hermosas, ya casi. Mientras, oigan, yo quiero irme a un lugar muy, muy cerca a ustedes porque nos encontramos con nuestro stand de Vibra en el Parque de la 93. Allá estamos en una feria que nos va a ayudar muchísimo justamente a nuestro bienestar, a nuestra salud, a estar mejores. Por eso allá está mi compañera Sofi que nos va a contar qué se vive el día de hoy en este lunes allá en el Parque la 93. Sofi, ¿cómo estás?
3: Hola, Rose, y hola a todos los Vibra Lovers. Bueno, como dijiste, sí, nos encontramos en el Parque de la 93. Y bueno, aunque Bogotá nos está regalando una tarde un poco lluviosa, la verdad.
0: ¿Lluviosa? Sí.
3: Sí, pero bueno, eso no ha sido impedimento para que muchas personas estén disfrutando el último día de la cuarta Feria de Belleza y Bienestar Fama Todo. Entonces, bueno, recuerden que aquí pueden encontrar 6 mundos interactivos dedicados a belleza, dermocosmética, salud y bienestar, conveniencia, bebé y recuerden, una zona de experiencia que está llena, mejor dicho, de miles de actividades para que ustedes vengan ya con su familia y puedan participar. Si todavía están en casa pensando en qué hacer hoy, dicen, no, el día está como gris, está como perezoso, oigan, vengan acá, lo reciben también con un café, mejor dicho, aquí pueden participar en miles de actividades y pueden ganar muchos, muchos premios. La entrada es totalmente gratuita y el ambiente está buenísimo, Rose. Entonces, mejor dicho, la invitación para todos para que caigan aquí al Parque de la 93 y pasen una tarde genial.
0: Así es, bueno, ya está la invitación para que todos pasemos una tarde genial con Sofi y con todo el equipo de Vibra 104.9. Sigan más rockcitos hasta ahora aquí en este especial de Rock and Pop.

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1: Así es, los más grandes éxitos del rock y pop en español, y llegó el momento que todos estábamos esperando. Yo he estado escuchando todas las noticas de voz, es que en serio son demasiadas, demasiadas notas de voz. Por interno también hemos estado escuchando esas noticas de voz, y ya llegó el momento de escuchar la nota de voz número 104, que va a ser la ganadora. Por aquí estoy recibiendo, y ya voy a escoger acá, estén muy, muy al pendientes, por favor. Además que, como hemos venido diciendo desde muy temprano, tenía que tener su mona vibra y todos los requisitos para poder ganarse esta cajita para llenar su álbum. Vamos a ver, listo, escogida la notica de voz, vamos a escucharla, a ver quién es el gran ganador en este día.
2: Hola, buenas tardes, somos
1: buena tarde.
2: Claudia y
3: Sebastián.
2: Vibra se dice
1: Claudita y Sebastián, ahí estaban los dos. Ay, me encanta cuando se unen mamá e hijo para participar en estas cosas. Claudia tiene su mona vibra, sí, por acá. Claudia es número 14, es delantero también. Así que Claudia, envíame otra notica de voz, por favor, reportando sintonía para saber que estás ahí y oficializar que te ganaste esta cajita para que llenes el álbum con tu hijo y hagan ese super plan. Madre, hijo, eso me parece genial. Así que Claudia, por favor, repórtate con otra notica de voz mientras escuchamos algo de Morat. ¿Qué tal esta canción? Al aire, eso es bien.

0: Hola, hola, somos Claudia y
1: Sebastián.
0: Estamos felices, muchas gracias.
2: Ahí están nuestros ganadores de esta cajita de figuritas para llenar su álbum. Hermosa, bendiciones para ti, quédate conectada con Vibra 104.9.

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confesar que me encanta esta versión. La icónica banda colombiana Artesio Pelados unió a Natur, también conocidos como Naturaleza. Eso fue en el año 2024, para lanzar esta versión de su éxito Rompecabezas, esta iniciativa que convierte al medio ambiente en un artista oficial, destinado parte de las regalías de esta canción a la conservación ecológica. Una canción con la cual iniciamos esta hora de música. Recuerden que estamos en este especial de rock y pop en español, por eso, ¿qué tal si escuchamos algo de Shock It Down, Hasta el Techo?

0: dicho en varias entrevistas que aman Colombia, aman Colombia, aman venir a Colombia, porque acá el público los recibe súper bien. Oigan, yo no sé, y me pasa, no sé si solo a mí o también a ustedes, cada vez que yo escucho La Mosca suena como a fútbol, como a mundial, no sé, espectacular. ¿Y qué tal si de pronto el 18 de julio los vemos en concierto de conciertos y cantamos cada una de sus canciones como esta? Muchachos, esta noche me emborracho, o tal vez Yo Te Quiero Dar, Todos Tenemos Un Amor, Para No Verte Más, Te Quiero Comer La Boca, oigan, Baila Para Mí y muchas canciones más. Esta agrupación que llega directamente de Argentina y que además mezcla no solamente el pop, sino también el tango, la cumbia argentina, el merengue, el ska. Definitivamente manejan muchos géneros, obviamente sin dejar de lado el pop en español. 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Oigan, ¿qué tal si escuchamos a esta mujer que me encanta? Ella es Yami Safdi, querida yo.
1: Querida.

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Allá nos veremos para cantar cada una de las canciones de sus artistas favoritos. 2:25 PM. ¿Qué tal si llega?

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0: y Yakuliaki con esta canción, Abarajarme. Oigan, qué canción sota para esta hora de rock en español. Rock y pop en español, ¿no? 2:34 y llegó el momento de seguir hablando de un tema súper interesante. 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
0: No, espectacular, a disfrutar. Y como decía Sofi, obviamente ahí ya los estaremos esperando, obviamente acompañados de toda la programación de Vibra 104.9. No se lo pueden perder, en nuestro stand están entregando muchísimas cosas, muchísimos premios, así que aprovechen mientras

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6: 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Ya son las 2 de la tarde, 54 minutos.
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otra agrupación que nos va a acompañar en este concierto de conciertos es sin duda alguna Los Toreros Muertos. Ahí los teníamos con esta canción, Pilar. Y para los que de pronto se preguntan un poquito más de esta agrupación, pues es una banda española de rock cómico, fundada en 1984, forma parte del movimiento contracultura conocido como la movida madrileña, en la estética del punk, del pop y del rock de España. Allá seguramente podremos cantar esa canción que acabamos de escuchar, Pilar. Y recuerden que estamos en ese especial de Rock and Pop en Vibra 104.9. Y hablando de los artistas que nos van a acompañar justamente en este concierto de conciertos, recordarles este descuentazo que tenemos para todos ustedes, para que no se lo pierdan, para que no tengan excusa, porque desde ya 35% de descuento con el código VIBRA para concierto de conciertos. 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Un saludito por acá para todos los que están haciendo la tarea. Por acá me dicen, sí, Rose, activando este código voy con toda mi familia al concierto de conciertos. Oiga, qué planzazo. Me encanta, te felicito, hermosa. Así que mientras tú vas haciendo tu código y vas activando tu descuento, ¿qué tal si escuchamos este dúo? Esta combinación, más bien, Paulina Rubio y Los Tigres del Norte. Golpes en el corazón, eso es VIB.

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Y les hablaré un poquito del Vibra Fest. 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Así que mientras ustedes van haciendo la tarea, yo siempre colocándoles tareas, no los dejo tranquilos ni un festivo. ¿Qué tal si escuchamos a esta hermosa mujer? Vámonos para México. Allá está Thalía con esta canción, No me enseñaste, en Vibra 104.9.

escuchar la música de Manuel Medrano pronto en escenario, en el próximo concierto de conciertos, La Distancia, hasta ahora en Vibra 104.9. Y ya saben que desde ya está este código Vibra con el 35% de descuentos para concierto de conciertos. Ya no solamente va a escuchar a Manuel Medrano, sino va a escuchar a Los Prisioneros, Ella Baila Sola, Kraken, Compañía Limitada, Equimosis, La Mosca, Maldita Vecindad, Beto Cuevas. Grandes artistas, así que tienen que aprovechar. Ya por acá muchos me están enviando justamente que han comprado sus entradas. Y me pone muy contenta porque seguramente voy a conocer a muchísimos Vibra Lovers en el concierto de conciertos. 18 de julio, Parque Simón Bolívar. Además que este evento marcará un hito en la industria del entretenimiento en Colombia. Por primera vez en sus instalaciones, una infraestructura de vanguardia que garantiza una visibilidad total y una experiencia sonora inmersiva desde cualquier punto del recinto. Así que seguramente va a poder ver muy de cerca a su artista favorito. Y si su artista favorito o su agrupación favorita es La Mosca Tsetse, pues seguramente los escuchará con esta canción, Patadas en el Corazón. Eso es

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0: Ricardo Arjona y esta canción Pingüinos en la Cama. Recuerden que va a estar de concierto aquí en nuestro país. Seguramente vamos a cantar cada uno de sus clásicos. 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
0: Así es, este lunes festivo. 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Seguimos con toda la programación. Llega Panda, los malaventurados no lloran.

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los hombres G quienes dijeron: tenemos que hacer parte de ese especial de Vibra 104.9. Rock and Pop en este momento, y esta canción te quiero, para que se la dedique a esa persona especial. ¿Y qué tal una programación cargada de grandes éxitos? Porque para esta hora algo de Julieta Venegas, La Derecha, por ahí también Carlos Rivera, pero antes llega esta canción de los McAfee Asociados.

0: ¿Quién no le gusta bailar al ritmo de Crazy Rendón y esta canción A Veces?
1: A Veces.
0: ¿Qué canción sota para ese fin de semana? Para este lunes. Saludando por acá a Marcela, a Paula y a todos los que hasta ahora se conectan con nosotros. 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Y aquí sigo con toda la programación en ese especial de Rock and Pop. ¿Qué tal esta agrupación que huele? Yo no sé, yo creo que huelen como a fútbol. Ellos son Dr. Drácula.

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0: último de la fila, como un burro amarrado en la puerta del baile. Ay, porque Vibra te da lo mejor del rock y pop en español en ese especial del lunes, una tarde un poquito nublada, pero le colocamos ese poquito de color justamente con cada una de las canciones que escuchamos en ese especial.
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0: 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Y seguimos en un lugar muy cerca a ustedes, porque como hemos estado diciendo durante todo el día, nos encontramos en la cuarta feria de belleza y bienestar Farmatodo. Yo sé que más de uno ha llegado, bueno, ayer incluso llegaron muchos Vibra Lovers diciendo que por escuchar 104.9 los había llevado a ese plan familiar, ¿no? Porque no solamente es ir a comprar y aprovechar los descuentos, sino también vivir la experiencia Farmatodo. ¿Cómo vamos, Sofi? ¿Cómo vamos en esta feria? ¿Cómo vas? ¿Cómo está el clima en este momento?
2: Hola, mi Rose, súper bien. El stand está lleno de personas de Vibra Lovers que están participando en el karaoke. 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Oigan, delicioso.
0: Ay, sí.
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0: Así es, bueno, ahí los esperamos, Vibra Lovers, porque el plan es en esta cuarta feria de bienestar con Farmatodo. Yo sé que muchos de pronto se van caminando, otros se van en su automóvil y seguramente escuchando todo lo que tenemos en esta tarde con este especial de Rock and Pop. Llega Mon Laferte.

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Vibra, clásicos que nos enamoran. Sin duda alguna, hablamos de Los Hombres G. Temblando hasta ahora en este especial de Rock and Pop. Un especial que nos encanta, un especial que definitivamente estamos disfrutando. Y recordarles a todos también que saquen su mona vibra, ¿no? Eso es muy importante porque la mona vibra los lleva a todos los eventos y a todos los conciertos que tenemos en Vibra 104.9. Si no tiene su mona vibra, no puede participar. ¿Cómo lo hace? 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Así de fácil. 5 de la tarde y 5 minutos. ¿Qué tal si escuchamos la voz de esta mujer que justamente este año regresó a la agrupación La Oreja de Van Gogh? Y yo creo que el recibimiento ha sido muy bonito y muy importante. Es Amaya Montero con La Oreja de Van Gogh. Cuídate.

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Qué canción tan hermosa escuchamos en la tarde de hoy. Son las 5 de la tarde y 16 minutos. ¿Cómo están todos los Vibra Lovers? Por acá todos haciendo la tarea, muy juiciositos, aprovechando este 35% de descuento que tenemos para Concierto de Conciertos. 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Y yo quiero que se vayan animando, que se vayan antojando, porque más de uno cuando escucha de pronto a su artista favorito dice, no, yo tengo que ir a ese concierto. Por eso escuchemos algo de Kimosi.

0: de la música de Ricardo Arjona. ¿Cuándo? Son las 5 de la tarde y 26 minutos. ¿Cómo van los Viral Lovers con este día? Oiga, lluvia por todos lados. Pero bueno, hay que decir que las lluvias son bendiciones, son cositas bonitas también. Así que no nos quejemos. Toda la programación, toda la música en este especial de Rock and Pop. 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

las canciones que me voy a gozar en este concierto de conciertos, Manuel Medrano. Quédate con esta canción y quédate con todo lo que Vibra te da, que es lo más importante. 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Como yo. 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Mejor dicho, muchas canciones en diferentes situaciones de nuestra vida. 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Aquí sigo yo, Rose Medrano, con toda la programación y en este especial de Rock and Pop, una agrupación que también nos ha regalado canciones increíbles. Vienen de Barranquilla también, ellos son los de adentro.

Y la invitación para que sigan disfrutando de toda la programación que tiene Vibra 104.9 para ustedes. Mañana desde muy temprano, Vibra en las mañanas. Con toda la información para que inicien desestresados el día, iniciando la semana con la mejor energía. Así que los esperamos muy tempranito y, por supuesto, acompañados de música. Porque la vida sin música, la verdad, es que es un poco triste. Así que Vibra te da los mejores clásicos también, como el de Charly García.

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0: las joyas de culto más fascinantes del catálogo de Soda Stereo, Mundo de Quimeras de Celanguis de 1981. Ese trío venía de romper récords absolutos con la gira del álbum Doble Vida. Y estos tipos, digamos que estaban por el lado de México. Y resulta que de la nada surge como una base rítmica muy improvisada. Entonces, al regresar a Buenos Aires, se encierran ya en el estudio al lado de Tweety González, gran amigo, productor, y Gonzalo Palacios, y ahí empezaron a darle forma a este experimento. Y ese resultado fue Languis, el eslabón perdido de la evolución de Soda, y que obviamente los llevó a un sonido diferente, un sonido pop más sofisticado, neoyorquino también de los ochentas. Y así empezaban poco a poco también a darse a conocer ante mucha gente. Soda Stereo está arrancando hoy, lunes festivo, este programa a través de Vibra, clásicos del rock en español, canciones para viajar en el tiempo. Soy Pacho Cardona y acompáñeme en este camino de historias, de anécdotas, de grandes canciones del rock latinoamericano en Vibra.
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Colombia, y por allá nos vemos el próximo jueves en la Casa del Rock en Colombia. Nos vamos a 1995, 4 de mayo, en los estudios de MTV en Miami. Aparece el gran Charlie García, según él, el inventor del rock en castellano, dedicándole a su gran amigo, el Flaco Spinetta, esta gran canción, Rezo por Vos.

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0: Antonio Vega.
1: Ese sonido particular de Ketama, que además convirtió, o más bien transformó el flamenco tradicional en un flamenco mucho más moderno, y esto pues hizo parte del álbum De Aquí a Ketama, Se Dejaba Llevar por Ti, Antonio Vega. Ketama revolucionaron todo, la industria, vendieron copias, conciertos, metieron el pop con el flamenco, bueno, lograron hacer una transformación increíble. Y Antonio Vega, que originalmente la compuso en solitario para ese debut del año 91, No Me Iré Mañana, confesó después que esos versos no iban dirigidos a una mujer, sino a su larga y destructiva relación con la heroína. Se Dejaba Llevar por Ti, Ketama, pasando por Vibra.
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1: Una de las bandas que también hizo su homenaje a la próxima Copa del Mundo desde México, Molotov. La canción se llama Viva México. Está por ahí en las diferentes plataformas digitales musicales, ya que se nos viene el Mundial el próximo jueves, se moverá la pelota, Estados Unidos, Canadá y México, y desde allá, de ese álbum del tributo a José José 1998, Molotov y su payaso.

0: canción bellísima de los Café Tacuba, Eres, de ese gran álbum Cuatro Caminos. Pero con esta canción rompieron curiosamente todas las reglas internas de la banda, porque estábamos muy acostumbrados a la energía inconfundible de Rubén Albarrán al frente al micrófono, y resulta que la voz es de Emanuel Meme del Real, el hombre de los teclados. No solamente la cantó, sino que la compuso desde las entrañas, en lo que él mismo llegó a describir como un verdadero exorcismo emocional. Café Tacuba también está acompañándonos en este lunes, día festivo. Fuerte abrazo para los que están llegando. Bienvenidos a Vibra.
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0: Volvieron los Atercios, regresaron los Aterciopelados, esta vez al lado del maestro Enrique Bunbury para hacer Te Juro Que No. Es un primer adelanto de esta celebración de la Pipa de la Paz, que usted va a poder encontrar en las diferentes plataformas digitales musicales, pero hoy los vamos a recordar también de otro gran himno, por supuesto, pero del Caribe Atómico 1998. Venían de tocar literalmente el cielo con las manos, porque pues lograron con ese álbum El Dorado llegar a lo más alto, y luego apareció la Pipa de la Paz en el 96, 30 años, y luego

0: Así es, no se equivoca, es el salmón Andrés Calamaro haciendo un homenaje, un tributo a los Fabulosos Cadillacs del año 2009 con Vasos Vacíos. ¿Qué tal? El disco se llamó Vos Sabés Cómo Te Esperaba, tributo a los Fabulosos Cadillacs, y cuenta la leyenda en los estudios Panda de Buenos Aires que Celia, con ese profesionalismo implacable, escuchó la guía 3 veces y metió esa voz histórica en la versión original en menos de 1 hora, 5 tomas, y eso quedó de esa versión original de Vasos Vacíos. Bueno, pues hoy recordamos a Andrés Calamaro, que también hizo parte de ese tributo a los Fabulosos Cadillacs, y hoy suena en Vibra.
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0: Se nos fue un grande, se ha ido un rey de la música, el Indio Solari, una de las figuras más importantes de la historia y de la cultura argentina, porque este hombre logró construir el fenómeno de masas musical y sociológico y demás más grande y duradero de toda la Argentina. Fue el líder, fue el letrista también de Patricio Rey y Los Redonditos de Ricota hasta el año 2001, y luego con su carrera solista frente a los fundamentalistas del aire acondicionado, y este fue un grande al que hoy le vamos a rendir un homenaje, un tributo a los 77 años. Se nos fue el Indio Solari y hoy lo vamos a recordar de Patricio Rey.

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0: Fito Páez, que anda por Colombia, estuvo por Cali el pasado 5 de junio, el día viernes, estuvo por Manizales ayer, no, antes de ayer, el sábado. Mañana va para Medallo y el 12 de junio estará en la ciudad de Bogotá. Fito Páez, al lado del camino, 1999. Él venía en ese momento de ese tremendo huracán comercial de los 90 y del caótico proyecto fallido con Joaquín Sabina, que usted conoce de pronto, que se llamó Enemigos Íntimos. Bueno, el hombre se sienta al piano y en una especie de sesión de terapia, catarsis, que le llamarían algunos, decide declararse formalmente incompetente en todas las materias de mercado, como lo dice muy bien. Y fue el gran Phil Ramone, el mismísimo detrás de éxitos de Bob Dylan y Billy Joel, el que lo acompañó en el álbum Abre a Fito Páez al lado del camino.
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0: Apenas para hoy, una canción que suena a fiesta y rumba, pero que esconde un alma melancólica. Esto fue en 91, ¿se acuerda? Un Andrés Calamaro llegado a España, quebrado económicamente, pero con ese orgullo de siempre intacto. Él se une a Ariel Roth, a Julián Infante y a Germán Vilella para fundar Los Rodríguez y traernos Remedios sin Receta. Y este fue 1996, el álbum Hasta Luego, Los Rodríguez y Mi Enfermedad.

0: Bittersweet Bergarabadi, Señor Cobranza. Un himno que inmortalizó a esta banda, a este emblemático álbum Libertinaje en 1998. Y adivinen quién estuvo detrás de esa producción. Gustavo Santaolalla. Ahí estuvo. Bueno, mucho poder político se menciona dentro de esta canción en la letra, en una época también donde se intentó silenciar eso, y resulta que ellos aparecieron, porque fue censurada esta canción también en Argentina, le pusieron multas también a las emisoras que se atrevían a pasar esta canción debido al lenguaje explícito y a las acusaciones directas de narcotráfico hacia las cúpulas del poder. Vea pues... Ahí está Bittersweet Bergarabat pasando hoy por Vibra.
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0: 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Nos vamos por hoy, pero volveremos el próximo domingo a Vibra. Le mando un fuerte abrazo. Yo soy Pacho Cardona. Ya la próxima semana, este programa lo estaré emitiendo desde Ciudad de México, desde la Copa del Mundo. Así que bueno, espero traer bandas, sonidos y demás para juntos acompañarnos y demás. Le mando un fuerte abrazo. Gracias por estar acá como siempre. Y lo dejo con Gustavo Cerati, 1993. Por aquellos días Soda venía de romperla con el álbum Dynamo y resulta que Cerati decide tomarse un respiro igual que toda la banda. Entonces él cruza la cordillera, se instala en el barrio de Providencia en Santiago de Chile al lado de su esposa, de Cecilia Menábar, y en ese hogar pues llegaba también su hijo y demás. Pues bueno, Cerati apareció del amor amarillo con esto que se llama Te Llevo Para Que Me

0: La banda estará de tour nuevamente la próxima semana con Miles Unidos para viajar en el tiempo. Volveremos a tocar el próximo domingo a las 6 de la tarde en Vibra. En Cae el Sol.
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0: 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Ya son las 7 de la noche y 3 minutos.
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